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1: Gràcies.
0: Això, jo recordo un dia que tu em dius, però si jo de flamenco no sé
1: nada. Sí, sí, la verdad. No entiendo, me gustaría, pero no entiendo.
0: Bueno, cuéntame cómo llegas a esto, al centro cultural, porque para mucha gente seguramente el teu camí será sorprendente.
1: Bueno, no, llevo como pues como muchas personas, ¿no? Porque en su entorno durante un tiempo pues están vinculados a entidades andaluzas, en este caso mío, en Tarragona, cuando que era donde yo vivía, antes de vivir en Vendrell. Entonces, bueno, pues yo me movía por la entidad de andaluza, las dos que había en Tarragona. Y bueno, entonces pues, con el hecho de venirme a vivir al Vendrell, pues por casualidades, pues bueno, pues entré a formar parte de la Asociación Cultural de Andalucía. Y a partir de ahí, bueno, pues mi vinculación.
0: Tú no eres nacido en Tarragona, eres jienense, de Torre Perogil.
1: Sí.
0: Pero viniste con
1: no, 0,5. Pues 6 meses me trajeron a otro. Con todo el movimiento migratorio del año 60, pues yo fui uno de ellos, claro.
0: ¿Y eran tus padres?
1: Mis padres, y mis padres y mis hermanos todos.
0: ¿Cuántos?
1: Dos hermanos.
0: Dos hermanos y tú, que no te enteras de nada. Vais a vivir a Tarragona, como tanta gente, a trabajar.
1: Exactamente.
0: ¿De qué venían tus padres? ¿Qué hicieron cuando llegaron aquí?
1: No, pues hicieron como todos, como se hace ahora mismo mucho con el movimiento migratorio que hay, que tenemos ahora mismo en Cataluña y en España, ¿no? Pues en el pueblo pues no se podía vivir porque no había trabajo suficiente para poder tener una expectativa de futuro. Y entonces, bueno, pues se vinieron a... Mi padre había venido anteriormente, un poquito había venido a Lloret de Mar y al final a Valencia, Lloret de Mar. Al final acabó en Reus.
0: ¿Hacer de camarero?
1: No, de albañil. En este caso, mi padre era albañil. En el pueblo trabajaba en una cooperativa de vinícola y de aceite. Y bueno, pues se ganaba poco y la familia crecía. Pues bueno, pues primero Valencia, Lloret de Mar, Reus. Y de Reus volví al pueblo y ya nos vivimos a... Ya nos trajo a todos y alquiló un piso y entonces nos vinimos... Bueno, yo no me acordaba, ¿no? Y vinimos todos a vivir a La Canoja.
0: A la canoja. ¿Y qué es lo que tú primer recuerdas de la tuya infancia a la canoja?
1: Ah, pues poder jugar en la calle, no sé, jugar, estar con los amigos, lo normal de un chaval de la época, como tú, pues imagino que has hecho de jugar en la calle como se jugaba antes, que ahora no sé, por desgracia, pues no se puede jugar.
0: Yo siempre he intentado explicar a la gente que para quitarse tonterías de la cabeza es importante haber sido inmigrante. Yo también lo he sido. y como has dicho antes, como lo que estamos viviendo ahora en Cataluña.
1: Yo hay una cosa que mi padre me contaba, que, o que contaba, ¿no? Que él cuando vino a Lloret de Mar estaba ubicado en Barcelona, en Hospitalet, y a la Plaza Urquinaona iban todos los, tanto los andaluces, extremeños, como, sí, ¿verdad? Que aquí la mayoría de encuentros migratorios eran andaluces, extremeños, pues iban a la Plaza Urquinaona, a que pasara un camión o una furgoneta, y necesito cinco a la furgoneta y a trabajar ese día. Porque es lo que pasa lo mismo aquí, con la población sudamericana como la Magri. Bueno, no tanto el caso, pero pasa igual. O lo he visto yo que ha pasado así.
0: Entonces, me ayudarás a explicar, que es algo que yo siempre intento, que la gente que se tiene que ir de su casa va para tener una vida mejor.
1: Por lo menos para intentarlo.
0: Para intentarlo, no todo el mundo lo consigue. Para que los que se quedan en casa no pasen hambre, y para que los que crecen fuera, como los hijos, tengan un futuro. Tú eso lo has conseguido.
1: Sí, yo creo que sí. Sí, porque bueno, yo personalmente lo conseguí. Luego con mi hijo, pues igual lo veo que está ahí todo, completamente todo.
0: Bueno, tu hijo es una estrella.
1: Del arte musulmán, como dice mi madre.
0: Y aquí llegas en el 92,
1: sí,
0: para trabajar. ¿De qué trabajabas antes?
1: Yo trabajaba en una empresa, voy a decir el nombre, nomía Clariana, sí, que está en Clariana. Uh-huh. Y era responsable de compra de la multinacional.
0: Uh-huh. ¿De carbonato de calcio?
1: Sí, transformamos carbonato de calcio para hacer aditivos de plástico, papel, colas, pinturas, cualquier cosa que te puedas imaginar, tiene piedra.
0: Ya, yeah. ¿Y tú eso a quién se lo vendes?
1: ¿El qué?
0: El carbonato.
1: Ah, yo no sé nadie.
0: ¿Tú compras?
1: Yo he comprado el material, sí, la materia prima, para menos la extracción de la piedra, pero todos los aditivos que se utilizaban para la transformación.
0: Ajá. La gente de aquí, hasta en la Clariana, seguro que ignoraba.
1: Además, cualquier persona, mira, cualquier coche tiene 300, lo que pesa, pues 300 kilos son carbonato cálcico.
0: ¿Qué Dios?
1: Sí, sí, y un chicle, pues el 90% es carbonato cálcico.
0: ¿Qué Dios?
1: Sí, sí, o sea, cualquier cosa, no sé qué decir, también lo que más, toda la cosmética, las pastillas, toda la base de las pastillas, aparte de los aditivos que tengan como propio medicamento, es carbonato cálcico.
0: Joder, para que descanse.
1: Y el papel lo mismo. Yo por eso todo lo que se mezcla con agua es oro.
0: Todo
1: la piedra que mezclada con agua para hacer slurry, lo que se llamaba slurry. Para hacer la pasta de papel, pues es una mina de oro. Estas montañas de aquí son minas de oro.
0: Pues es un tesoro.
1: Sí, sí.
0: Que seguro que ningún es consciente.
1: Bueno,
0: Bueno,
1: es una cantera. Una cantera, sacar piedra, ¿no?
0: Hay gente con esto en la comarca.
1: Sí, aquí en el Baix Penedès, concretamente, pues sí, las canteras son muy buenas. Pasando yendo para el árbol, se ve que es todo totalmente blanco, ¿no? Entonces, eso es lo que hace la calidad del producto, la blancura.
0: Tú no, pero hay gente que ha hecho mucha pasta con esto.
1: Buah, claro. Las viñas dejaron todas.
0: No, es que tengo algún nombre en la cabeza con algún chalet espectacular, que no es tu caso, así. Y tú de ellas, yo vengo de las entidades andaluzas de Tarragona, pero una cosa es frecuentarlas y otra cosa es al lío. ¿Y aquí por qué al lío?
1: Bueno, no sé cómo se escuchará esto, ¿no? Pero
0: cuéntamelo como
1: yo lo cuento, no sé, como es normal, sí. Como es, ¿no? Como yo lo sentía, como lo sigo sintiendo, y creo que nosotros aquí en Vendée, creo que lo hemos, entre comillas, como conseguido por el hecho de que estos últimos 15 años para acá, de todas las entidades andaluzas que había en Cataluña, podríamos decir 600 aproximadamente, pues quedamos, también entre comillas, 80-90 que funcionaba. Eso fue por un tema de intentar identificar el concepto que se tenía de los andaluces, por lo menos en mi entorno más cercano, ¿no? O un poquito más alejado, ¿no? Era por el hecho de que los andaluces éramos algo más que el cante y el baile, aparte que sí, pero queremos algo más y que tenemos muchas más cosas que enseñar. Y no solamente el hecho de que el sábado por la noche, vamos a la peña a tomarnos cuatro vinos y estar de juerga, ¿no? ¿Qué pasaba? Ahora creo que ya no pasa en casi ninguna porque todas esas ya han desaparecido.
0: Uh-huh.
1: Y entonces eso pasaba. Y entonces yo, cuando por condiciones, pues, cuando llegué aquí, conocí personas y tal, y entonces pues veía que aquí se podía hacer, se podía intentar. Y entonces pues tampoco, como no tenía muchas cosas más que hacer, pues no. Se dio la circunstancia entre la Asociación de Andalucía y al final bueno, montamos el Centro García Lorca y bueno, lo que tenemos ahora mismo.
0: Bueno, la veritat és que l'entitat respon també a una població que la primera generació de los que llegaron, com tu, os habéis hecho mayores y sois personas responsables. Y supongo que eso, en la medida de lo posible, y supongo que eso ayuda, ¿no?, a fer entendre que no solo es fiesta.
1: Exactamente.
0: Y las otras generaciones, las posteriores, ya no son con vosotras.
1: No, claro que no, porque han visto también otras cosas. Nosotros, por suerte, aquí en el Centro García Lorca, hace 2 años que en el Parlamento que hice en el de Andalucía, hablaba de la cuarta generación. Pero ahora mismo está funcionando. Y nosotros tenemos la gran suerte que una parte de esa cuarta generación está participando en las actividades, pero en una actividad diferente, con una visión diferente. Nosotros, por ejemplo, de actuaciones folclóricas, pues hacemos 4 al año. Las cosas más puntuales, no tenemos aquello que aquí mismo, que nosotros teníamos en Vendrell, que durante todo cada mes tenemos que hacer 2 o 3 actuaciones. Entonces, todo eso ya se ha ido, porque ya el público no es el mismo, y no existe.
0: Uh-huh.
1: Entonces, todas estas cosas hay que adaptarse, y nosotros creo que en el transcurso de este año lo hemos conseguido. Bueno, al hecho está que estamos, nosotros consideramos, no será, pues como una de las entidades vanguardistas en nuestra localidad y fuera de nuestra localidad.
0: Ahora la gente va a flipar, porque yo he dicho, yo te he pedido una canción.

0: I ara que el públic es recuperi, per què La Oreja de Van Gogh? 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
1: Pues porque es ahora mismo la canción que en mi presente, pues ha sido la que ha estado más, la que me ha llenado algo más de mi vida, en mi presente. En mi pasado pues tengo otras canciones, pero en mi presente actual es la canción que me está llenando esta canción.
0: ¿Por qué?
1: ¿Por qué? Pues ha sido con la que me enamoré de mi mujer.
0: Qué bonito.
1: Simplemente.
0: Iba a decir yo, ¿no serà una d'aquelles cançons que suena a la furgoneta de la desbandada cuando el vais de gira?
1: No.
0: ¿Qué suena?
1: Suena casi de todo o casi de nada, porque normalmente siempre cuando eso es, van durmiendo. O sea que casi no suena nada. No, en la furgoneta normalmente no se pone música, se habla más que se pone música. Igual que en casa a la hora de comer, que no se tiene televisión, ¿no? Entonces, que es la única forma de hablar. Pues no, en la furgoneta no suena música.
0: Eso es una...
1: O si suena música para criticar a alguien, no sé. No suena.
0: Lo de comer sin tele ya no lo hace nadie.
1: Nosotros en casa sí que lo hacemos, lo de siempre, pero no de ahora, de siempre. Uh-huh. Sí, igual que meter la cuchara cuando está todo el mundo sentado a la mesa también. Son unas malas costumbres que en casa hemos mantenido y ahí están. ¿Sí?
0: Cuéntame un momento emocionante de tu vida.
1: ¿Emocionante de mi vida? Yo creo que hay muchos en la vida de las personas y en la mía también.
0: Cuéntame tres.
1: Tres, ostras. emocionante, pues, te digo la verdad ahora mismo, porque no tengo ninguno así relevante, ¿no? Me deja un poco fuera de juego.
0: De eso se trata, Baltasar.
1: Emocionante, pues mira, te voy a decir uno, el que me emocionó mucho y no, que fue la primera vez que vi a mi hijo en un escenario. Hace ahora 18 años, este año ha hecho 18, por casualidad el otro día. Lo dijo, sí. Digo, tendría que hacerme una prueba de ADN porque con lo sabrío que yo soy y con lo poco que voy a la música, no lo entendía.
0: Pero claro, él es un poco vuestra creación, la tuya y la de tu mujer, uh-huh. Y es diferente, muy diferente de ti.
1: No creas, yo creo que somos muy parecidos.
0: Por las cosas que hace, ¿vale? Sí.
1: Bueno, claro, él hace otras cosas, ¿no?
0: Por eso.
1: Sí, somos diferentes en todo ese aspecto, pero a nivel personal somos muy parecidos.
0: ¿Por eso os entendéis tan bien? ¿Porque sois colegas?
1: No, somos...
0: ¿Padre e hijo?
1: Sí. Cuando vamos de actuación de bolo, cuando estuvimos de bolo, pues... Bueno, te voy a contar una cosa, ¿no? Un día en Bilbao, un bolo en Bilbao hace ya unos años, coincidimos el día del padre, el día de San José. Y no me felicitó.
0: Hostia.
1: Y bueno, te voy a decir que mi hijo todos los días, desde que se marchó de casa, todos los días por la cuando se levanta me llama. O sea, no ha faltado un día. Entonces aquel día pues no me saludó. Estaba en Bilbao, ¿eh? Y digo, ¿qué pasa? Digo, no me... Después a los años, que el día del padre, dice, bueno, que cuando terminemos ya te felicitaré, cuando terminemos a trabajar. Y no, somos... Padre y hijo tenemos la diferencia, pero cuando estamos en la furgoneta o en un bolo... No, mucha gente hasta hace muy pocos años, o muy no pocos años, que... no sabían que eran padre y hijo. Hasta que... Porque a mí me llaman Ron. Y...
0: ¿Ron por qué?
1: Que Ron... Porque eso también es otro tema. Pues porque como puedo observar, no se habla ni castellano. Entonces, dentro del grupo, en el organigrama del grupo, yo era el
0: Rod Manager.
1: Entonces, como yo no sabía decir bien Rod, o no pronuncié bien en inglés, pues decía Ron. Y entonces ahí se quedó. Entonces, Ron, entonces todo el mundo me llamaba Ron. Y incluso, bueno, pues Ron. Entonces, pues por eso me dicen Ron, no porque me guste el Ron. Y entonces me decían Ron y a mi hijo Baltasar, o Balta.
0: ¿En Bilbao? ¿No tuviste un problema con la furgoneta?
1: Mira, pero por lo ¿de dónde salías la furgoneta? ¿Es en Bilbao? Pues mira, fue otra. Pues tenemos una Volkswagen Crafter grande, de 8 plazas más carga, que medía casi 8 metros de larga. Uh-huh. Y entonces acabamos una actuación a las, no sé si era las 3 de la mañana o algo así, salíamos a las 8. Porque ese día no sé dónde íbamos, pero teníamos que salir pronto. Creo que regresábamos ese día. Bueno, cuestión que en la puerta del Corte Inglés, era el sábado por la noche, en la puerta del Corte Inglés de Bilbao, en la avenida, ¿cómo se llama aquella avenida? Bueno, la Gran Vía de Bilbao, es, pues no sé si tendría, tiene aquello, no sé, podría tener 40 metros de largo. Uh-huh. Y era una parada de taxis. Entonces yo aparqué la furgoneta a las 3 y nos marchábamos a las 8. La aparqué en el punto final de la... para que, digo, si viene un taxi, aparcan adelante, con la dirección sella, yo aparqué atrás, toda la furgoneta atrás. Y nada, tardé una hora, cosa así, vino una grúa y se la llevó. Pero que tengo una grúa muy grande para llevársela.
0: Sin duda, luego.
1: Bueno, el taxi, ir a buscar, porque en Bilbao, el ¿cómo se llama esto? El depósito de coches está en la ría, en el quinto carajo. Y llegué allí y me dejé las llaves del coche, de la furgoneta. Tuve que volver al hotel con el taxi. Una odisea. Pero sí.
0: Me sonaba. ¿Cuál es el futuro de García Lorca?
1: Yo creo que muy bueno. Estamos preparando ahora. Bueno, yo creo que ya se preparó en su día cuando se fue. Ahora hace 30 años que se hizo el edificio. Yo me acuerdo que cuando se hizo el edificio, la única entidad que estaba. Fran Estrella, de concejal de cultura, dijo que la única entidad que había realizado un edificio como el nuestro de esa forma había sido el Club de Sport Vendrell cuando hicieron la pista de ciclista. Uh-huh. Y en aquel momento ya se pusieron los cimientos para que la entidad pudiera subsistir durante el tiempo, lo alto y bajo que pueda haber por el hecho de realizar más o menos actividades, ¿no? Pero puede ser que según las personas que están al frente, pues hacen más, hacen menos, de una forma o de otra, ¿no? Pues eso es normal en todas las entidades. Pero yo veo un futuro bueno, tanto actualmente y luego con el futuro, con la generación, con la cuarta generación que está llegando, que las instalaciones las puede rentabilizar con otro tipo de actividades, basándonos en las mismas, pero también con otros tipos de actividades que la gente le está llamando.
0: La gente de la primera generación, imagino que te debe estar agradecida.
1: Bueno, no sé, yo sé, no, la gente que hacemos estas cosas no somos para que te agradezcan, ¿no? Pero bueno, sí, supongo que sí, supongo, ¿no?
0: Otra cosa, antes de acabar, me parece muy importante que cada año recordéis a Federico García Lorca. Y este año hablaste tú.
1: Sí, te lo hice yo.
0: Que es algo que te da bastante vergüencita.
1: Sí, tampoco lo hago muy bien, pues tampoco.
0: Pero estuvo bien. ¿Mm? Recordar a la gente que aquí, por las ideas, se asesinaba. Tal vez a la cuarta generación de tantas cosas le convendría oírlo más veces que una.
1: Sí, yo creo que sí, estas cosas, porque no parece que... yo me acuerdo, es que no hace tanto años, no soy mayor, pero tampoco tanto, para poder, pero sí que... Yo en aquel momento tampoco era muy consciente de las cosas, ¿no? En aquella época, pero después te das dando cuenta y dices, hostia, es que no hace tantos años como estábamos aquí, ¿no?
0: No.
1: Que estamos, por desgracia, estamos volviendo a un síntoma o una sintonía que me duele verlo y escucharlo a veces, ¿eh? Y digo, hostia, ¿cómo se podría hacer? ¿Qué se podría hacer para intentar decirle a todos los chavales lo que se vivieron nuestra primera generación, nuestros padres en aquella época, o nuestros abuelos, que no están tan lejos?
0: ¿Y qué se puede hacer?
1: No lo sé. Yo, en tanto, quitar un poco de YouTube. Que quitar un poco de TikTok también. Pero también es bueno, que no estoy de quitarlo, pero no sé, que no sé si. Yo también estoy ya muy desconectado del tema escolar y demás, ¿no? De los colegios o de la. También, no sé si los formadores también están ahora mismo muy por la labor. O las vocaciones de los formadores tampoco están. No tan buena o con tanta dedicación o no, algo así, no sé, no tendría yo la fórmula para hacerlo. Pero
0: venga, vamos a acabar con esto. ¿Te preocupa que los políticos se acuerden de vosotros cuando queda poco para las elecciones?
1: No.
0: A veces algunos que no se acercan ni por equivocación al centro.
1: No me preocupa, porque bueno, pues ya es, yo creo que es su función, ¿no? Quitando... Pero esto ha pasado siempre, yo llevo ya muchos años, ¿no? En entidades y demás, y siempre ha pasado. Pues no me preocupa, yo cuando he tenido que una necesidad de por algo he ido a buscar. O sea, no que venga lo que no venga, Pues si te digo la verdad, pues a veces me quitan un problema, porque si vienen, no estás por la labor, estás más pendiente de...
2: Estás a lo tuyo.
1: Sí, entonces prefiero estar más por la labor de la entidad, de las cosas que hacen, que por lo... por entre comillas, por los políticos, pero bueno, es su función. Nosotros, la primera silla del centro es siempre la del alcalde, o sea, la alcaldesa, del color que sea, siempre lo hemos hecho y siempre lo... mantiene siempre posible una entidad que hemos estado muy al margen del tema de los temas políticos locales, que es muy difícil, y este pueblo más. Este pueblo es muy complicado.
0: Bueno, como todos.
1: Bueno, no, yo creo que tiene su... tiene su huevo y su papa gorda, pero bueno.
0: Eso me ha gustado. ¿Has vuelto a Torre Perogil?
1: Sí, sí. Sí, sí.
0: ¿Y qué, ¿y qué te parece ese lugar en el que naciste?
1: ¿Qué me parece? Bueno, que está bien los cuatro días que vas, pero que le faltan muchas cosas, que por eso entiendo que las personas se fueron en su momento.
0: Espero que tu visita hoy haya servido para algo que es una obligación de todos, que es pensar. Gracias, Baltasar.
2: A vosotros.

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1: The Essential, Diana Arkenstone, es un punto de referencia muy esperado para una carrera extraordinaria con ventas mundiales de más de 1 millón de copias. Esta es una selección de piezas de sus mejores 14 álbumes, incluyendo una nueva pieza titulada Elements of Nature. Esta recopilación también incluye algunas colaboraciones notables con David Arkenstone. La música de Diane Arkenstone explora una gran variedad de estilos y géneros, desde el trance hasta el ambiente, hasta la música mundial y la nueva era. Toda la música compuesta por Diane Arkenstone desde el sello editado este recopilatorio en el sello Eversound. 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